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0: emocional, pero a Inés se le ocurrió algo maravilloso. Nosotros venimos desde el primer programa hablando desde el counseling, y lo que me dice Inés, qué oportuno sería contarles a nuestra audiencia qué es el counseling, porque venimos hablando desde el counseling, pero para muchas personas quizás no les quede claro, quizás no lo sepan. Así que, bueno, si querés contarnos, Ine, ¿qué es el counseling?
1: Dale. Sí, por ahí no saben, o mínimamente hay como confusión, ¿no? Yo pienso. Hay dudas, confusión, hay como varias cosas con las cuales pasa eso, que tienen que ver con alguna consulta, justamente. Bueno, así que nos hemos pasado, sí, hablando desde el counseling, que el counseling es esto. Bueno, por empezar, es una palabra en inglés que significa consultoría psicológica, ¿no? Eso básicamente. Y después, bueno, yo les quiero contar brevemente sobre los antecedentes del counseling, pero después sería cuestión de buscar si les interesa más, para irnos después ya a preguntas que se me ocurren o se nos ocurrieron, que podrían llegar a hacer dudas y que está bueno aclararlas. Y si no, si tienen otras, también, como dijo André, con ese WhatsApp nos pueden consultar.
0: Nos pueden preguntar, o sea, un poquitito de historia y después, sí, ¿para qué sirve? ¿Qué, claro, es lo que hacemos? Cual.
1: En principio, a la Argentina llegó hace 40 años aproximadamente, o 40 años. Y viene de Estados Unidos, en realidad, como antecedente es fines del siglo XIX ya, pero con distintos personajes que había, o sea, primero como una orientación vocacional en ese entonces, después cuando fue la crisis del 30, también como asistentes sociales que trabajaban, porque era un caos todo, y estuvo en Estados Unidos un psicólogo llamado Carl Rogers, que lo tomamos como el padre del counseling, ¿no? Era un psicólogo humanista que por suerte vivió bastantes años,
0: sí,
1: porque murió en el 87, creo que era, sí, había nacido a principios del siglo XX. Y bueno, y él aproximadamente a mitad de siglo, concretamente en el 44, o sea, con esto estábamos en la Segunda Guerra.
0: Segunda,
1: ¿no?,
0: Guerra, sí.
1: Bueno, empieza a él era humanista como psicólogo y lo pone en carrera, digamos, para decirlo de alguna manera, el cáncer.
0: Surge como una necesidad, ¿no?
1: Claro.
0: En esa época.
1: Sí, sí, porque, o sea, pasamos de la orientación de fin de siglo, de la crisis del 30, que ya había pasado la Primera Guerra igual, después de la Segunda Guerra, y bueno, y ahí estamos. Y él

0: Lo que hace es el counseling desde el enfoque centrado en la persona, que es lo que en principio se trae para la Argentina. De hecho, bueno, en Latinoamérica, por lo menos, o sea, está en varios países igual, más allá de Latinoamérica, pero en Latinoamérica está en México, que es muy importante, es el primero
1: Está
0: que
1: muy difundido, sí.
0: llega a la universidad también en México. Después, bueno, en Argentina hay carreras oficiales porque está avalado por el Ministerio de Educación, finalmente, después de un proceso.
1: Sí.
0: Y en Uruguay, en Colombia, en Perú, en Chile, Venezuela y Nicaragua, todo eso en Latinoamérica es un montón, ¿no?
1: Se difundió
0: Más
1: mucho, sí.
0: allá después de Europa, otros países. Bueno, entonces, desde el counseling se acompaña a personas que en este caso, como viste, uno sería el counselor, la persona sería el consultante. No se lo llama paciente porque no es que está enfermo, ¿no? Y puede ser una persona, un grupo de personas, una pareja, familia. Hay distintos tipos de acceso al counseling, digamos. Y entonces se ofrece un espacio de escucha, que es lo que se llama es escucha activa, porque es de prestar mucha atención, ¿viste? Acompañar, dejar que la persona se exprese, que sea un espacio también de reflexión, de orientación, de ayuda a personas que atraviesan o crisis vitales, que podría ser, no sé, como adolescencia, como vejez, como X ciclo vital, ¿no? O buscan desarrollar su potencial, porque, digamos, esta psicología humanística, ¿no? Que cree en el ser humano, cree que el ser humano puede hacer un montón de cosas si está en un ambiente propicio para que aparezcan todas estas cosas que tiene el ser humano. Bueno, no da para nada consejos el counseling, no es directivo tampoco. Ayuda a que cada uno encuentre sus propios recursos y propias respuestas, ¿no? Entonces, bueno, el hecho de que alguien te escuche y además de escucharse, porque en la medida que vos hablas, te escuchás, sirve, por ejemplo, para ordenar ideas, comprender emociones, tomar decisiones, atravesar cambios, descubrir recursos personales. Bueno, que básicamente, ¿no? El hecho de tener algo para decidir o una situación de cambio, qué sé yo, se puede consultar para un montón de cosas, pérdidas, como hablamos la otra vez, de duelos, por ejemplo,
1: Duelos.
0: una separación. El otro día leía sobre ¿cómo era? Divorcios plateados o
1: Diversos
0: grises
1: grises,
0: por la
1: sí.
0: etapa de la vida, que
1: Sí.
0: parece que está habiendo bastante, como, bueno, hay un montón de años más, la jubilación, como hablaste vos, algún conflicto familiar que nunca falta en algún momento de la vida, la soledad, que también hablamos del tema, cambios de vida por alguna razón, o necesidad de proyectos, de repensar proyectos. Por ahí se nos ocurrió algo, no sabemos cómo decidir justamente las decisiones también.
1: Para encontrar las herramientas que tenemos, ¿no?
0: Claro,
1: Y
0: sí,
1: que
0: pues.
1: quizás no sabemos que tenemos, que no, o no las tenemos muy a mano, y estar en contacto con un counselor nos facilita a que las podamos encontrar, nos facilita a ordenar nuestras ideas muchas veces, a salir de una situación quizás complicada o creemos que es complicada y no lo es tanto, y ordenando lo que estamos pensando, sintiendo, podemos encaminarla.
0: Claro, porque es uno empieza a hablar, empieza a contar lo que le está pasando, y del otro lado tenés a alguien que te está escuchando empáticamente, ¿no? Y resulta que te dice algo, y vos decís, ah, claro, eso que estoy diciendo yo Es eso que dice ella. Bueno, y ahí se, como que se va ordenando, ¿no?
1: Eso es importante, lo que acabas de decir, porque la escucha no es una escucha pasiva, es una escucha activa. El counselor está, digamos, el counselor puede realizar intervenciones en momentos indicados y con asertividad, y de ahí se puede llegar, o sea, de ahí el consultante puede llegar a iluminar ese camino que está queriendo encontrar.
0: Totalmente, es así. Bueno, también está pensando por qué, qué hace de diferente el counseling. Después pues, te voy a aclarar un poco entre psicología, por ahí coaching, hay como, o sea, por qué no consultar con un psicólogo, que también podría ser, pero o en general, pues que a nosotros nos pasa, vas a un lugar y le decís, sí, yo soy counselor, consultora de psicología, bueno. Ah, coach. ¿Viste?
1: Ay, confunde mucho con el sí. Coach, sí.
0: Bueno, el counseling confía en el ser humano, en sus posibilidades para encontrar dentro suyo las herramientas necesarias para ayudarse y tomar una dirección. Eso que yo decía que no es directivo, es como que justamente la dirección la encuentra el propio consultante.
1: El consultante.
0: Voy a sacar la bufanda porque empieza a hacer bastante calor. Bueno, tampoco juzga, o sea, como que uno empieza a hablar y no es que ves los ojos del otro que te dice qué hiciste o qué dijiste, ¿no? Porque a veces pasa, pero, o sea, no con los counselors. Bueno, el respeto, la aceptación, la empatía, la validación, ¿no? De lo que de lo que vos estás diciendo te pasa también. Otra cosa sería, bueno, para justamente lo que hablamos en este programa, que son las personas de más de 60 años como somos nosotros, o sea, se puede seguir creciendo, hay otras cosas que uno puede hacer, obviamente que sí, es todo lo que venimos hablando, ¿no? Entonces, también distintas decisiones, proyectos, propósito, que se hablaba el otro día, ¿no? Sentido a esta etapa de la vida, más allá de la vida en general. Después, las emociones, lo que sentimos, lo que necesitamos, los recursos que tenemos, o seguir descubriendo eso que por ahí no sabemos que lo tenemos.
1: ¿Cómo manejar las emociones? Después vamos a hablar de inteligencia emocional.
0: Bueno, entonces es como alguien que acompaña en el camino de la persona que sería el consultante, que viene con un motivo de consulta, porque tiene que tener una necesidad también de llegar, aunque sea, no sé, desarrollo personal, o sea, algo le está pasando para llegar a la consulta.
1: Sí, puede también venir con un motivo de consulta y después de varios encuentros eso puede cambiar, ¿no?
0: Ah, obvio,
1: a veces
0: sí,
1: creemos que nos está pasando tal cosa y aparece en el proceso otra.
0: Sí, también se cree en el, o sea, que lo que se habla no puede traer alguna cosa del pasado para poder entender el presente, pero básicamente es como que tratamos de estar en el presente.
1: En el aquí y ahora.
0: Aquí, exactamente.
1: Se trabaja con eso.
0: Es así. ¿Por qué haría falta la escucha? Porque yo creo que pasa que pareciera que hay mucha comunicación y más en esta época, cada vez es más, ¿no? Con las redes sociales, con todo, pero sí. Me parece que nadie escucha a nadie.
1: No.
0: Entonces me parece que es cada vez más importante, ¿no? Sentirse escuchado.
1: Nadie escucha a nadie y tampoco nos escuchamos a nosotros mismos.
0: Claro, tal cual. Porque viste algo te pasa y no sabes ni qué, entonces bueno,
1: y no te detenés tampoco, seguís en automático sin detenerte a chequear tus pensamientos, tus emociones.
0: Sí, y además también uno podría recurrir a un counselor cuando decís estoy triste y no tengo ni idea por qué estoy triste, o parece que me pasa algo pero no sé qué. Bueno, también uno va descubriendo en el proceso que los el proceso podría tardar más o menos. En general no es que son re largos, ¿no?
1: No, en general son procesos cortos.
0: Son cortos. Y bueno, y se puede empezar por lo que uno, un sentimiento, por algo que no sabes lo que te pasa. Obviamente tampoco, como decía al principio, no te va a decir el counselor tenés que hacer tal cosa o no.
1: No, para nada.
0: Y entonces la ayuda a escucharse, a comprenderse, a descubrir muchas veces que posee recursos muchos más que los que imaginamos, ¿no? Como personas, es increíble, pero es así.
1: Sí.
0: Muchas veces hablamos de counseling y de la mirada del counselor, pero quizás algunos oyentes se pregunten, ¿qué hacemos exactamente? Bueno, esas son algunas preguntas que podría responder. Es una... justamente una persona entrenada en escuchar, bueno, es toda una carrera en la cual se ven cosas de antropología, de sociología, de filosofía, de psicología.
1: Se nutre de todas esas ciencias.
0: Hasta de patologías, aunque nosotros no podemos diagnosticar ni tampoco nos ocupamos de las patologías de las personas enfermas, no.
1: No sí. Podemos tratarlas, pero podemos detectar en algún consultante, si detectamos alguna patología, podemos trabajar de manera interdisciplinaria con un psiquiatra o con un psicólogo.
0: Sí, y si por ahí pensamos que puede ser que tenga algo o no, bueno, primero consultamos.
1: Por supuesto.
0: Entonces esa persona hará una entrevista o no, por ahí con lo que le decimos ya dice no, sí.
1: La derivamos.
0: Claro, tal cual. Bueno, o sea, algo que por ahí ha faltado mucho es eso, lo que tratamos como counselors, que es una de las cosas es la prevención, ¿no?
1: Sí.
0: Que es, me parece re importante para no llegar a esos momentos después de en salud que te atacan de alguna forma. Y bueno, el desarrollo personal. Y bueno, hay distintas especializaciones o también ámbitos donde nos podemos desarrollar el counseling, donde también hay mucho de lo interdisciplinario, ¿no?
1: Claro.
0: Uno de los que me parece como que más todavía es lo que los consumos problemáticos, porque uno diría, no, tiene que haber un médico, y sí, sin duda tiene que haber un médico, pero podemos participar también,
1: sí,
0: acompañando.
1: También, sí, en escuelas secundarias junto con psicopedagogos o escuelas primarias junto con psicopedagogos. Sí, trabajamos con otras disciplinas, por supuesto.
0: Hay muchos conjunto. Ámbitos, por ejemplo, en los hospitales, en el clínicas, no sé si sigue habiendo, seguramente sí, había counselors en cuidados paliativos. Por ejemplo.
1: No sabía.
0: Sí, yo conozco de hecho a una persona que trabajó bastante tiempo ahí. Sí.
1: Interesante.
0: Sí, hay como, viste, uno como que va descubriendo, porque como antes por ahí era una palabra que se escuchaba menos todavía que ahora,
1: sí.
0: Pero bueno, como uno le hace foco, te vas descubriendo.
1: O sea, también lugares. Con la medicina.
0: Claro.
1: Bueno, hay médicos que estudian counseling, porque también creo yo que lo importante del counseling es esta mirada holística con respecto a la persona, ¿no? Por ejemplo, en medicina es bastante común que el médico se ocupe del hígado de una persona o del estómago, o si es un traumatólogo, de los huesos, y deje de lado el resto.
0: Ay, sí, sí.
1: Y uno es un todo. Entonces,
0: lo integrativo, decís vos.
1: Exactamente.
0: Lo holístico, sí.
1: Exactamente. Entonces, es muy importante esa mirada para todas las profesiones.
0: Sí, de hecho, bueno, en un momento en España, por ejemplo, no era como profesión independiente, sino siempre asociada a un montón de otras profesiones.
1: De otras profesiones, ¿no? Primarias.
0: Porque, tal cual,
1: sí,
0: sí. Sí. Bueno, laboralmente también que ahí, por ejemplo, muchas veces entra el coach, pero por otro lado está el acompañamiento de un counselor. Y eso también...
1: Sí, sí.
0: También pasa.
1: En el departamento de recursos humanos, por ejemplo, de alguna empresa, sí, puede haber un counselor. Sí, sí.
0: Claro, porque está todo lo que es personal y organizacional, ¿no? Entre lo organizacional, todas estas cosas que hablamos, ¿no? Educación, hospitales, empresas, bueno, por eso laboral, y después lo personal, lo que decíamos antes, ¿no?
1: El que llamamos uno a uno, que es
0: sí, el uno a uno, o también...
1: O pareja.
0: Por eso, pareja, o familia. Grupo, familia, o sea, todo eso. Bueno, con respecto a esto, al final son un montón de cosas.
1: Hacemos un montón de cosas.
0: Sí, viste, cuando las empezás a nombrar y escuchás, decís...
1: Por supuesto hay especialidades, ¿no?
0: Obvio, también hay especialidades, justamente como por ejemplo una puede ser pareja y familia, hay pastoral también, hay laboral, hay...
1: grupal.
0: Claro. También los grupos pueden ser para distintas cosas y de distinta manera, pero eso también es como que ayuda mucho. Y bueno, después en la consulta, digamos, el counselor crea un clima cálido. Eso es lo que también ayuda, como yo diría, como a relajarse, pero se crea un vínculo, ¿no? Porque está el consultante, sí, el counselor y el vínculo también que se va... formando, ¿no?
1: Es una relación creando. Vincular y ahora creo que vas a ir a las diferencias con la psicología, y pero es una relación vincular y es y una relación más de igual a igual.
0: Claro, sí.
1: Eso, por ejemplo, es una primera diferencia con respecto a la psicología.
0: Sí, tal cual. Bueno, y ese clima que se crea... hay tres actitudes básicas, después, bueno, uno verá, pero que favorecen el bienestar de las personas a las cuales uno atiende.
1: Que tiene que tener el counselor.
0: Claro. Una es la congruencia consigo mismo mientras se escucha al consultante, ¿no? No quiere decir que en toda la vida uno
1: no,
0: sea
1: claro,
0: muy congruente.
1: Muy trabajoso.
0: Claro. La escucha, como dijimos, es activa. Después la comprensión empática, o sea, aceptar sus conductas y pensamientos sin estar juzgando, y eso es re importante. A mí me ha pasado de estar, ¿no?, con un counselor y sin embargo decir, ah, no, mejor no sigo, porque
1: es muy importante en las relaciones humanas
0: en general.
1: Lo
0: claro.
1: Vimos que es importante en la comunicación, o sea, para relacionarnos con otro es muy importante ser empático.
0: Totalmente.
1: La empatía y la compasión son dos cosas fundamentales,
0: sí, ese es otro tema
1: para las relaciones
0: estaría
1: humanas.
0: Estaría bueno hablar en algún momento. Bueno, y la aceptación positiva incondicional, ¿no? O sea, justamente aceptar al otro
1: tal cual es.
0: Después, bueno, la autenticidad también. Y bueno, y ahí se genera un vínculo, lo vamos construyendo, un vínculo que entre las dos personas, justamente, ¿no? De confianza. Después, hay, como habíamos dicho, también cambios, pérdidas, decisiones importantes, crisis, consejos no damos. Si no, uno no sabe qué le pasa, ahí se va a saber. Si hay un problema grave, a veces se consulta por una decisión, un cambio, y bueno, después depende cuál sea el problema. O sea, la primer consulta uno va viendo que si nosotros podemos atenderlo o derivarlo, como decías antes también.
1: Se da el encuadre también, claro, en el primer encuentro.
0: Sí, que sea cuántas veces por semana, como esta, o sea, como condiciones que son aceptadas, obviamente, por la otra persona. Y después, bueno, las personas mayores, sí, también, por todas estas cosas que dijimos.
1: Todos pueden hacer un proceso de counseling.
0: Tal cual. Y después, bueno, hablamos y esto también se llama terapia. No sería una terapia.
1: La gente pregunta mucho.
0: Sí, tal cual.
1: Si es terapia.
0: Porque, claro, también es como una palabra que se usa coloquialmente, ¿no?
1: Sí, voy a terapia.
0: Claro, y eso podría englobar a cualquiera, y bueno, no es el caso, ya que no son personas que están enfermas y que uno tiene que curar, uno no.
1: O darles un tratamiento.
0: Tal cual. Bueno, después, por ejemplo, las diferencias entre el coach y el coach ontológico y el psicólogo o el counselor. Bueno, voy a empezar brevemente por el psicólogo, que bueno, el psicólogo sí diagnostica, puede curar patologías, trastornos mentales, ojalá los cure, pero digamos está capacitado para
1: sí,
0: eso.
1: Sí, claro.
0: Y bueno, tienen una ley muy amplia del ejercicio profesional de la psicología del año 85, justo 2 años después, más o menos, de que llegó el
1: counseling en
0: Argentina. Y bueno, y después podríamos decir que un encuentro dura aproximadamente 50 minutos, ¿no?
1: Sí.
0: La frecuencia podría ser una vez por semana, pero bueno, eso
1: es lo aconsejable.
0: Que se pactan, ¿no? ¿Y qué más? Bueno, también la Asociación Argentina de Counselors suele tener como honorarios sugeridos, porque no hay ninguna ley.
1: Sí, sugiere honorarios,
0: bueno, hay que ver, sí.
1: Pero cada profesional, por supuesto, es libre de poner. Ahora es aproximadamente 38.000 pesos o ronda los 40.000.
0: Sí, más o menos una cosa así. Y después, con respecto a las otras profesiones, o sea, el coach en sí, o el coaching, digamos, es directivo. Es como que vos estás en un lugar, o sea, yo no soy coach, con lo cual no es que voy a decir exactamente cómo es, pero es como que te dan herramientas como para llegar a ese otro lugar que vos querés. Pero después, con el tiempo, no sé bien los años, la verdad, apareció el coaching ontológico, que es como más, se quiere acercar más a lo que es el counseling en realidad. Trabaja desde el aprendizaje y la acción, analiza cómo te comunicas, tus emociones, por ejemplo, esto de
1: es
0: las
1: más
0: emociones,
1: amplio que el coaching.
0: Claro, para eliminar trabas y lograr tus objetivos. Parte de la base que no estás enfermo, solo necesitas expandir tu potencial. Bueno, habría que estudiarlo más, pero tampoco es lo mismo que el counseling.
1: No, creo que principalmente porque el coaching o el coaching ontológico, creo que también parten de determinado lugar en donde se encuentra la persona. Se utiliza mucho más en las empresas.
0: Claro.
1: Y se fija un objetivo, se fija un tiempo, un objetivo, y se trabaja para cumplir con ese objetivo. Se utiliza, por ejemplo, en ventas, se utiliza en marketing, se utiliza, digamos, creo que tiene menos de introspectivo, tiene menos de autoconocimiento, ¿no? Es más, va más a la acción, a lo que querés lograr.
0: El coaching en sí es como el coach deportivo.
1: Exacto.
0: O la empresa.
1: Es
0: y
1: un
0: demás.
1: Entrenador.
0: Cuando aparece lo ontológico, empiezan como a meter en eso que ya de por sí, eso es lo que yo entiendo.
1: Sí, sí.
0: Es más directivo y más
1: se,
0: por objetivo.
1: Se va arrimando más al counseling.
0: Claro, todo esto de las emociones. Así que bueno, eso sería lo que traje para hoy. Y de vuelta, si tienen alguna otra duda, bueno, pueden hacer una
1: nos pueden
0: prueba.
1: Preguntar.
0: Pueden tener una entrevista de counseling.
1: Además, pero si tienen alguna duda,
0: no, obviamente lo digo sobre lo chiste y en serio,
1: pero que hablamos recién, nos pueden llamar al 11 6247 6703 y ahí nos hacen preguntas. Si no les quedó claro, yo creo que fuiste muy clara, Ine. Pero si no les quedó claro, nos pueden mandar mensajitos por ahí.
0: Bueno, y ahora vamos a la música un ratito.
1: Vamos a la música un ratito.
0: Ricky. Gracias.

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0: Hola, bueno, acá estamos de vuelta. Mira, bajó la temperatura, 6 grados ahí ahora.
1: Sigamos contabilizando. Sigamos contabilizando, no. Por favor.
0: Bueno, ahora André nos va a hablar entonces de inteligencia emocional.
1: Inteligencia emocional.
0: ¿Sí? Todo tuyo.
1: Bueno, sí, se me ocurrió hablar de inteligencia emocional porque, señoras y señores, además de la razón, existe la emoción, de la cual hablamos mucho menos que la razón, sí, ¿no? La razón tiene muy buena prensa, pero resulta que la emoción muchas veces marca el destino de nuestras vidas. La teoría sobre la inteligencia emocional es una teoría que fue desarrollada por dos psicólogos americanos. Uno es Salovey y el otro es Meyer. Y fue desarrollada en 1990. Pero es en 1995 donde se populariza esta teoría, ¿no? Mediante otro psicólogo, también estadounidense, que se llama Daniel Goleman. Daniel Goleman escribió un libro que se llama Inteligencia Artificial.
0: Emocional, perdón. Estamos tan imbuidos de la inteligencia artificial.
1: Yo anoche soñé.
0: Viste que se mete sola la inteligencia artificial.
1: Yo soñé que en el programa de hoy iba a cambiar emocional por artificial. Y bueno, sucedió. Bueno,
0: no pasa nada.
1: Pero que queden claro que es inteligencia emocional. Entonces estábamos diciendo que la inteligencia emocional se popularizó por este psicólogo estadounidense, Daniel Goleman, en este libro que se llama así, Inteligencia Emocional. ¿Y qué nos viene a traer? Él, digamos, todos lidiamos con nuestras emociones diariamente, aunque no seamos conscientes de eso. Diariamente lidiamos con nuestras emociones. Sin embargo, no siempre podemos explicar por qué nos sentimos de determinada manera y tampoco qué debemos hacer cuando nos sentimos de esa manera. O sea, qué importante.
0: Es como abrupto, porque es...
1: No sabemos qué nos pasa y no sabemos tampoco qué hacer con lo que nos pasa. Ese es otro motivo por el cual las personas pueden hacer counseling. No sí, saber lo que les pasa y no saber qué hacer con eso que les pasa. Bueno, Goleman dice que tenemos dos mentes. Una racional, que analiza y reflexiona, que sirve para el cálculo y el lenguaje, es decir, una que piensa. Y otra, que es la emocional, que es la que responde de manera rápida a cosas que nosotros consideramos importantes y sería la que siente. Yo te voy a pedir, Ricky, si por favor nos pones una plaquita muy sencilla.
0: A ver.
1: Esa es un dibujito del cerebro, ¿no? Y se los traje para contarles algo, porque la inteligencia emocional está relacionada con la evolución del hombre, ¿no? Entonces, en esta plaquita que ustedes están viendo, si nos están mirando por YouTube, o si no, se las contamos para los que nos están escuchando. Es una plaquita que muestra el cerebro y que tiene tres partes. Tiene una parte central, la voy a describir de adentro hacia afuera, ¿no? Tiene una parte central que es el cerebro llamado reptiliano. Después en el medio tenemos el llamado sistema límbico y por fuera el neocórtex. Del neocórtex se habla bastante, de los otros dos no tanto. Ahora, esta idea de estas tres partes del cerebro, se llama cerebro triúnico, Es una idea que se la debemos a un médico y neurocientífico que se llama Paul MacLean, y propuso esta teoría como un modelo para explicar la evolución del cerebro humano, ¿no? Tres estructuras que a lo largo de la evolución del humano se habían presentado en capas, como recién las describí, desde adentro hacia afuera. El cerebro reptiliano, el que está en el centro, sería el encargado de comportamientos muy básicos, ¿no? Todo lo instintivo y primitivo que nos ha quedado de nuestros antepasados. El sistema límbico, que es el que nos convoca hoy con la inteligencia emocional, es el del medio y es el más importante a la hora de estudiar el comportamiento de una persona, porque tiene un papel fundamental en todas las funciones relacionadas con las emociones. Por eso lo traigo. Y después por fuera tenemos el neocórtex, que es esa capa que podemos ver, que recubre y que es la responsable del pensamiento lógico y racional. Digamos que la que mejor prensa tiene,
0: claro,
1: ¿no?
0: Claro, que es lo que está ahí afuera y lo que
1: la razón es lo que mejor prensa tiene, es la responsable del cálculo, del lenguaje. Pero bueno, hoy queremos hablar de inteligencia emocional. Tengo que decirles que esta teoría es de 1960 y que la neurociencia no la considera válida, ¿eh? No la considera válida, porque dice que las funciones que se desarrollan en cada una de estas partes que mencionamos no se encuentran solamente en el cerebro de los humanos evolucionados. Porque hay otros animales, por ejemplo el pulpo, que el cerebro es diferente al nuestro y sin embargo es capaz de tener comportamientos sociales irracionales como nosotros. Así que es una teoría que los neurocientíficos hoy, no diría que la echan por tierra, pero digamos, está bastante cuestionada. Bueno, vamos entonces de lleno a la inteligencia emocional.
0: Y Goleman se hizo reconocido a partir de esto, ¿no?
1: Muy porque conocido a partir de este libro. Sí, sí, sí. Le tenemos que agradecer que haya popularizado y que haya difundido tanto la inteligencia emocional, porque venimos de una idea de que lo racional, prima sobre lo emocional y eso no es así. Bueno, ¿qué dice Goleman de las emociones? Las emociones son impulsos para la acción. La palabra emoción viene del latín movere, que quiere decir mover. Es decir, cada emoción prepara al organismo para responder de una manera determinada. Y les traje algunos ejemplos. Por ejemplo, el miedo nos prepara para huir o para protegernos ante un peligro. La ira moviliza la energía que necesitamos para enfrentar algún tipo de amenaza.
0: Qué increíble, ¿no? Que es
1: la felicidad, hay un montón, pero le digo brevemente, la felicidad favorece la cooperación y la apertura, nos guía, nos indica que nuestras acciones van por un buen camino, ¿no? La tristeza nos permite procesar pérdidas y adaptarnos a los cambios. El disgusto, que viene del gusto,
0: claro,
1: nos ayuda a evitar aquello que puede dañarnos. La sorpresa nos hace prestar atención, pausar lo que estemos haciendo en ese momento y enfocarnos en lo que está sucediendo, o sea que es una especie de alerta. Nos prepara para cambiar.
0: Son corporales, ¿no? Porque
1: completamente. Abrimos los ojos, claro, abrimos la boca, ponemos el
0: gestos,
1: cuerpo
0: todo,
1: de determinada manera. Bueno, esas son algunas. Muchas respuestas emocionales son heredadas de nuestra evolución. las respuestas emocionales fueron útiles para la supervivencia de los seres humanos primitivos, pero ahora vivimos situaciones muy diferentes a las de aquella época. Así que sería conveniente que aprendamos y nos entrenemos en inteligencia artificial.
0: Ay, emocional.
1: Emocional.
0: Bueno, pero por ahí uno hace más foco al confundirse. Lo repetimos.
1: Vos me corregís cada vez que diga.
0: La escucha activa,
1: Andrés. Completamente. Intervención asertiva. Tengamos en cuenta que las emociones irrumpen antes que nuestro cerebro pensante tenga la oportunidad de analizar la situación. Entonces, si no podemos detectar, comprender y manejar a las emociones, nos vamos a ver impulsados a actuar. O sea, vamos a actuar por impulso, ¿sí? Claro. Si no las podemos detectar. Esto en el libro de Goleman está tocado en un artículo y él lo llama secuestro emocional.
0: Wow.
1: Es terrible como lo llamó, porque cuando la emoción es intensa y desproporcionada y no permite que la razón pueda evaluar la situación e intervenir, él lo llama secuestro emocional. O sea, no nos deja opción. Claro, solamente como actuamos.
0: No pases, como que te nubla de alguna forma.
1: Exactamente,
0: ¿no?
1: Sí. El impulso. Las emociones se sienten en el cuerpo, se sienten físicamente. Podemos sentir calor, presión, vacío, tensión. Y antes que le pongamos un nombre a la emoción, ya lo estamos sintiendo en el cuerpo.
0: Hasta a veces te transpiran las manos.
1: Te transpiran,
0: ¿no?,
1: las manos cuando tenemos miedo, cuando estamos nerviosos. Tenemos que tener en cuenta que las emociones son información, no son órdenes. Por eso es tan importante entrenarnos en inteligencia emocional. No me equivoqué.
0: Muy bien.
1: Emocional. La tenemos que tomar como una herramienta, ¿no? Porque nos informa, las emociones nos informan qué es lo que está sucediendo y nos ayudan a aprender, a equivocarnos, a corregir. Y esto me encantó, porque dice que también nos enseñan a que el momento vivido quede grabado en nuestra memoria. ¿A quién no le pasó que recuerda un momento por la emoción que sintió?
0: Totalmente, sí. Que, viste, uno, si no pensar en eso, decís, ¿por qué me acuerdo de eso? Y nada más, ¿no? Pero
1: es sí, la emoción.
0: ¿Dónde estabas? ¿Qué estabas haciendo?
1: Exactamente. Así que bueno, el antiguo paradigma defendía un ideal de pensamiento racional que estaba libre de la influencia de las emociones. Y lo que nos trae Goleman es un nuevo paradigma a donde nos invita a armonizar la mente y el corazón. Tiene que estar conectada la claro. mente con el corazón, indefectiblemente, para que podamos vivir mejor.
0: Muy bien.
1: Entonces, ¿qué es la inteligencia emocional? Goleman la define como la capacidad de reconocer, entender y manejar nuestras propias emociones y las de los demás. No por solamente eso, las propias. Y las de los demás.
0: Hay que prestar mucha atención, además.
1: Hay que prestar atención para las propias y para las de los demás. Pero, digamos, nos encontramos diariamente con emociones ajenas que no podemos manejar muchas veces,
0: que no
1: las podemos comprender.
0: Porque por ahí estamos muy apurados.
1: No las podemos detectar, claro. Bueno, él dice que para desarrollar estabilidad tenemos que incluir 4 competencias. O sea, para que haya inteligencia emocional tiene que existir estas 4 competencias. La autoconciencia, o sea, la capacidad de reconocer las emociones en el momento en que se producen. Y ese es el primer paso para poder gestionarlas. Si no las reconocemos, imposible que las podamos gestionar. El segundo es gestionar las emociones. Tenemos poco o ningún control sobre qué emoción sentimos y cuándo. Sin embargo, podemos decidir cuánto tiempo va a durar esa emoción y cómo actuar después de detectarla. Entonces, ¿qué dice acá? Eso. La emoción yo no la puedo controlar. Siento lo que siento, pero sí...
0: Como que aparece, así como un flush.
1: Aparece, no lo puedo controlar, pero lo que sí puedo controlar es el tiempo que va a durar esa emoción y cómo voy a actuar después de detectarla. Eso quiere decir que podemos regularla. Podemos regularlas a las emociones. La tercera competencia sería reconocer las emociones en los demás. La capacidad de comprender los sentimientos ajenos es una habilidad esencial para poder construir vínculos. Uh-huh. Es muy necesaria, por ejemplo, en las relaciones amorosas, la crianza de los hijos, las relaciones laborales, y está basada en la empatía y la compasión. Otra vez, empatía y sin compasión, parece que no podemos construir vincularnos
0: saludables
1: de una manera sana. Exactamente, Ine. Esto me gustó y coincido. Dice, las mujeres tienen mayor capacidad de percibir los sentimientos ajenos en relación a los hombres. Parece que las mujeres, es un tema de entrenamiento, es un tema de crianza. Las mujeres tenemos mayor capacidad de percibir los sentimientos de los demás. Podemos darnos cuenta qué está sintiendo el otro, más que los hombres. Bueno, y la cuarta competencia es gestionar estas relaciones, ¿no? Para relacionarnos con los demás debemos utilizar diferentes habilidades sociales. Si podemos detectar y controlar las emociones de los demás, podemos construir, lo que dijimos recién, vínculos sanos basados en una mejor comunicación. Uh-huh. Hablamos, ¿no?, de comunicación, sí, no violenta.
0: Tan importantes los vínculos y bueno, y en esta etapa que por ahí tenemos un poquito más de tiempo y de prestar atención y que es tan importante, pues muchas veces, ¿no?, que vivimos solos, sí, o demás, poder...
1: El tiempo, bueno, es una variable, pero la tolerancia, claro, creo que es otra también, ¿no?
0: Sí.
1: Así bueno, tengamos en cuenta que el 90% de un mensaje emocional se expresa de forma no verbal, por el tono de voz, los gestos, o sea, está...
0: Las miradas.
1: La emoción está puesta en el cuerpo, no nos olvidemos de eso. Podemos decir que la inteligencia emocional es fundamental para una vida sana y plena, es una habilidad básica que sin duda debe enseñarse y desarrollarse cuanto antes. Por ejemplo, en los niños.
0: En los colegios debería haber algo
1: sería,
0: de eso, ¿no?
1: Sería espectacular poder tener una materia en la escuela primaria o desde el jardín de infantes en donde a los niños se les enseñe inteligencia,
0: sí, como
1: emocional.
0: De a poco y según la edad, pero sí, debería estar.
1: Sí, que esté dentro del desarrollo de una persona. Los beneficios sociales que aporta, como la capacidad de ponerse en el lugar del otro, enriquecen nuestra vida y contribuyen a una sociedad sana. Yo creo, bueno, lo que dijimos recién, ¿no?, que debería enseñarse en las escuelas primarias o en el jardín de infantes. Lleva mucho tiempo aprender a gestionar la vida emocional y me parece muy conveniente hacerlo desde esto. Lo que acabamos de decir, desde edades muy tempranas, uh-huh, desde los niños. Se puede empezar, digamos, con los hijos, ¿no? En el primer vínculo que tiene una mamá es con un bebé y ya en los bebés podemos ver que hay una conexión, digamos, con su mamá y se puede empezar desde ahí,
0: claro, sí, sería
1: a educar con inteligencia emocional. Bueno, para hacerles un breve resumen de este libro, les digo que Goleman sostiene que el coeficiente intelectual por sí solo no garantiza éxito ni bienestar. Esto de poder unir el cerebro con el corazón es lo más adecuado, uh-huh, o lo que queremos que suceda. La capacidad de desarrollarnos para gestionar las emociones es clave, lo que dijimos, en la vida familiar, laboral y social. Explica que la empatía y la forma de relacionarnos se aprende desde la infancia. La educación emocional de padres y escuelas influye en la capacidad futura de una persona para manejar conflictos, frustraciones y vínculos. Así que, en conclusión, la inteligencia emocional puede desarrollarse durante toda la vida y nos va a permitir vivir con un mayor equilibrio, tomar mejores decisiones y relacionarnos de manera más saludable con nosotros mismos y con los demás.
0: Bueno, me parece que es un tema re interesante para seguir,
1: acércate
0: para
1: al micrófono,
0: seguir pensándolo, Inés, ¿no? Porque lo escuchamos, pero está bueno eso, ¿no? Como quedarse pensando a ver qué es lo que uno hace o cuando nos encontramos con alguien.
1: Sí, es algo que se aprende y que se entrena. Hay que aprenderlo. En principio hay que aprenderlo y después podemos entrenarnos y estar atentos. Estar atentos a qué pasa con nuestras emociones.
0: Okay. Bueno, muy bueno. Me gustó. Interesante.
1: Bueno, llegamos a las 19 horas con 6 grados. Un poco menos que como empezamos. Les decimos nuevamente que se comuniquen con nosotros al 11-6247-6703. Que el programa lo pueden escuchar en vivo los jueves a las 18 horas, pero que nos pueden ver por YouTube cuando ustedes quieran.
0: Claro, eso está bueno porque es en cualquier horario. No,
1: y
0: lo ves.
1: Pueden comentar. Por favor, necesitamos comentarios. Hay gente muy, muy divina. Ya he visto los comentarios del programa pasado. Gente que nos sugiere de qué podemos hablar. Gente que nos tira muy buena onda.
0: Sí, uh-huh, tal cual.
1: Así que bueno, cerramos este programa. Gracias, Ricky, en los controles. Y bueno, Ine, nos vemos el jueves. No, el jueves que viene es 9 de julio. Así que no vamos a estar con ustedes, pero nos vamos a ver el próximo jueves, el jueves siguiente, mejor dicho, al 9 de julio, acá en Palabras.
0: El 16, acá en Palabras que acompañan.
1: Gracias. Bueno, nos vemos.
0: Hasta la próxima.
1: Chau.